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Amigos, cuéntenme ustedes cómo están viviendo la fiebre del Mundial. Porque yo les cuento que hace apenas unos días, de hecho, Fonseca protagonizó una portada histórica, se podría decir, ¿no? Porque es la primera vez que se junta con Juanes, Camilo y Carlos Vives para una conocida revista, ¿no? De los cuatro artistas colombianos compartieron, ¿no?, su amistad de tantos años y también su amor por el fútbol. Y esa misma pasión la está viviendo en primera fila Fonseca, porque viajó hasta México junto a su familia para acompañar a la selección colombiana en su debut mundialista, compartiendo en redes sociales algunas imágenes muy bonitas, ¿no? Se le ve junto a su esposa y a sus hijos. Y bueno, ahora Fonseca te canta aquí en Radio Disney 94.3.

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0: Y bueno, por acá tenemos un saludo de un oyente fiel, según nos cuenta. Ella es Carol de San Martín de Porres. Hola, Carol, ¿cómo estás?
1: Hola, Radio Disney. Me tocó trabajar y ahora me cumple.
0: Uy.
1: Es parte de dejar el fin de semana con mi familia, amigos cercanos, porque todos trabajamos.
0: Me imagino.
1: Éxitos, Radio Disney, la radio que te escucha, las canciones son bacanes. Carol de San Martín de Porres, tu oyente fiel.
0: Uy, feliz cumple, Carol. Qué increíble que nos dejes acompañarte, ¿no? En una fecha tan especial con la mejor música, por supuesto. Y estoy seguro que el fin de vas a celebrar como se debía. No falta nada para el fin de, Carol. Estamos jueves, ya mañana, a partir de mañana por la noche, yo creo que ya puedes estar celebrando, Carol. Me da la sensación que te gusta mucho Cazu, ¿no? Por eso que Cazu le cante a Carol por su cumpleaños aquí en los 94.3 Radio Disney.

0: Y arrancamos con el triple de canciones, amigos. De hecho, esta es la última oportunidad que tienen en el día de ser nuestro DJ invitado. Y tengo que decir que ustedes son muy creativos. Sus triples están súper, súper buenos, pero toca elegir a uno. Lamentablemente, ya saben que mañana igual pueden seguir participando. Y la DJ invitada de hoy es Salomé. Hola, Salomé. Cuéntanos, ¿cuál es tu triple de canciones?
1: Hola Radio Disney, espero que ahora sí pongan mis tres canciones, Si te pillara de Bele, Luna de Fey y Favorito de Camilo. Saludos a todos, Diego, gracias.
0: Qué buen triple, ¿eh? Como para comenzar a activar el modo fin desde hoy jueves, más o menos con ustedes, DJ Salomé en los 94.3 Radio Disney.

0: Oigan, muy cool ese triple, ¿eh? Me gustó, súper arriba. A ver, tenemos otro saludo de Salomé. Hola, Salomé.
1: Ay, gracias por escoger mi triple de canciones. Me han hecho muy feliz. Gracias, saludos.
0: Qué lindo que te podemos hacer feliz, Salomé, eligiendo tu triple. Un fuerte abrazo para ti. Y bueno, ahora seguimos con la música que nos gusta. Y por supuesto que todos amamos a Bruno Mars, que nos canta aquí en Radio Disney 94.3. ¡Oh!

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0: Oigan, ahora les tengo un datazo para todos nuestros amigos universitarios, ¿no? O que están en el colegio, últimos años del colegio, y nuestros amigos universitarios que siempre nos escriben, ¿no? En sus casas o también en el hueco de la universidad. 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Me está dando ganas como de estudiar una segunda carrera. Yo creo que estudiaría, no sé, a ver, psicología de repente o filosofía. ¡Qué bonito! Si tú tuvieras que estudiar una segunda carrera, ¿qué carrera sería? Escríbemelo, cuéntamelo al WhatsApp de la radio.
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0: Y mientras, por supuesto, que seguimos con la mejor música acá en Radio Disney 94.3.

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0: y arrancamos una nueva hora aquí en Radio Disney 94.3. Por acá Alexandra nos cuenta que a ella le gustaría estudiar educación inicial, pero que ahorita está estudiando ingeniería industrial. Wow, un cambio bastante drástico, ¿no? Pero nunca es tarde para estudiar una segunda carrera, Ale, ni para nada en la vida. Eso te lo aseguro. Y bueno, ahora vamos con Pamela, que nos saluda desde La Perla. A ver. Hola, Pamela, ¿cómo estás?
1: Hola, Radio Disney. Les cuento que estoy alistándome para salir hoy jueves con mis amigos de la chamba. Nos vamos a juntar en la casa de uno de ellos y, bueno, escuchando a Radio Disney. Un abrazo, Diego.
0: Otro abrazo para ti, Pamela. Qué chévere que te lleves tan bien con tus amigos de la chamba. Yo siento que a lo largo de mi vida sí he encontrado buenos amigos en el trabajo, la verdad. Yo confirmo que sí se puede. Pero bueno, seguimos con el ánimo arriba. Hoy jueves, casi viernes, con lo mejor del Latin Pop aquí en Radio Disney 94.3.

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0: 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Bueno, ahora sube el volumen porque tenemos buena música, noticias de tus artistas favoritos y compañía toda la noche aquí en los 94.3 Radio Disney.
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Y bueno, ahora le pido atención a todos los fans de Santos Bravos, porque el grupo se sumó a la fiebre del mundial a través de sus redes sociales. Los integrantes compartieron divertidos videos y mensajes por el partido entre México y Corea del Sur, que se juega hoy, ¿no? Y claro, el apoyo especial fue para México, ya que Kenneth, uno de los integrantes del grupo, es mexicano, ¿no? Incluso sus compañeros se pusieron la camiseta tricolor, muy divertido todo, para alentarlo. Aunque claro, sin olvidarse de Corea del Sur, ya que es un país importante para el grupo, donde también tienen una legión de fans bastante importante. Pero bueno, más allá del fútbol, hay algo que une a todos los fans de Santos Bravos, sin importar el país, que es su música. Escuchamos aquí en Radio Disney 94.3.

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1: Hola Radio Disney, me llamo Diego y quiero mandarle un saludo a mi amiga Sam Maite, que se encuentra trabajando y también está escuchando la radio, y quisiera que pongan Lo Siento Bebé de Bad Bunny. Saludos.

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0: 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Y como siempre, la mejor forma de seguir la noche es con una buena canción. Aquí está Bele con No Tiene Sentido en los 94.3 Radio Disney.

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1: Hola Radio Disney, quiero mandar saludos a mi hijita Ariana y a mi esposo Paul y quiero pedir la canción APT.

0: Oigan, tengo un mensaje que me emociona mucho. A ver, vamos con él, para que lo puedan, para que entiendan mi emoción.
1: Hola Radio Disney, porque mañana estoy muy emocionada porque mañana es el día que voy a actuar la canción de Michael Jackson. Estoy muy emocionado.
0: Y yo estoy igual de emocionado que tú. Qué lindo, muchísima suerte mañana en esa presentación por el Día del Padre en tu cole. No estoy seguro que la vas a romper sobre el escenario y que Michael Jackson estaría orgulloso de ver esos pasos de baile. Gracias por compartir tu emoción con nosotros y por escucharnos también esta noche. No te despegues porque seguimos con Maluma en los 94.3 Radio Disney.
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1: Disney, soy Mila. Quisiera por favor que pongan la canción Cásate conmigo de Nicky Jam y Sylvester Dagón. El amor.

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0: 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Bueno, y así, casi sin darnos cuenta, hemos llegado al final de la hora del regreso. Gracias, amigos, por permitirnos acompañarlos esta noche de jueves. Gracias también por compartirnos sus comidas favoritas, qué carreras quieren estudiar y más, porque lo ideal es eso, ¿no? Que nos compartan lo que ustedes quieran. Yo soy Diego, ha sido un placer acompañarte, como siempre, y nos reencontramos mañana a las 6 de la tarde. Los dejamos ahora con media hora de música sin cortes y luego solo baladas automáticas aquí en Radio Disney 94.3. Hasta mañana, amigos.
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0: Gracias, Bele.
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1: La Radio Disney, quiero pedir la canción APT.

Con gran energía nos despertamos ya mismo. Muy buenos días. Comenzó el despertador de Radio Disney 94.3. Son las 6:04 de la mañana. ¿Qué tal la lluviecita que nos ha despertado a todos? Bueno, está bien, está refrescando el ambiente. Ya vamos a hablar más tardecito sobre la temperatura. Ahora lo que importa es que te levantes con gran actitud, que hoy día pues sea una jornada, si bien llenita de trabajo, también con estudios, que tengas la satisfacción de saber pues que el descansito ya está cerca y que todo lo que vienes avanzando te llevará a grandes, grandes metas. Un abrazo grandote para ti. Gracias por comenzar tu mañana con nosotros. Mi nombre es Leslie y enseguida nos seguimos cantando, claro que sí, porque aquí está La Villa con Ryan Castro en Radio Disney 94.3.

0: tiroteo para despertar en Radio Disney.
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0: Esa colaboración entre Rauw Alejandro, Marce Guy, Paul Grange. De hecho, la participación de Rauw Alejandro aportó mayor proyección internacional a la canción, ayudó a que ingresara a los rankings musicales de varios países de habla hispana. Y claro, la hemos disfrutado juntos para despertar ya mismo en Radio Disney 94.3. 6:12 de la mañana. 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Porque ya llegó el viernes, una canción de Latin para ti, porque lo mejor de Latin también está aquí en Radio Disney 94.3, El Problemón.
2: Sí.

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0: Y hoy que se te muevan mucho los pies porque llegó el fin de semana bailando Enrique Iglesias en Radio Disney.
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0: 6 y 26 de la mañana. La música no siempre va a cambiar lo que ocurre a nuestro alrededor, pero sí puede cambiar la forma en que vivimos cada momento. Una canción puede convertir un viaje rutinario en una aventura, una mañana tranquila en un instante especial. Quizás por eso la música está presente pues en tantas historias de nuestra vida, porque tiene la capacidad de iluminar los días comunes, de recordar que siempre hay motivos para disfrutar el camino. Y eso lo sabe bien el gran Julio, que esta mañana decidió despertarse con una de sus canciones favoritas. Julio, que te oye más que bonito. Gracias por despertar con Radio Disney.
2: Radio Disney, un gran favor. Podríamos programar una canción a esta hora de Danny Ocean, Fuera del Mercado. Escucho Radio Disney. Por cierto, soy Julio.

0: Dardos, Romeo Santos y Prince Royce dándonos los buenos días aquí en Radio Disney.
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0: 6:38 de la mañana, cuántos contentos porque ya llegó el fin de semana y otros más contentos porque hay cumpleañeros muy especiales y muy amados que están ahí escuchando la radio. Yo conozco a una, María Ángel, feliz cumpleaños, hoy celebramos tu vida, tu alegría, esa fortaleza que te caracteriza. Eres una persona que inspira con su actitud, con su capacidad de seguir adelante, de encontrar motivos para sonreír cada día. Te dejaron un saludito de cumpleaños.
2: Leslie, hoy es santo de una señorita que estoy llevando. Se llama María Ángel. Feliz cumpleaños de parte de Miguel Gallego.
0: ¡Qué bonito, María Ángel! Una sorpresita para ti. Disfruta tu día, recibe todo el amor que mereces y recuerda pues que eres una persona muy especial. Que tengas un cumpleaños llenito de bendiciones, de sonrisas y de felicidad. Ahora, cuéntanos tú, ¿con qué canción vamos a seguir esta mañana?
3: Hola, Radio Disney. Quisiera pedir una canción de Fonseca y mandar saludos a todos. Bye,
0: esta
3: bye.
0: Esta canción que tenemos te va a encantar por toda la vida en Radio Disney 94.3.

0: Con lluvia o sin lluvia movemos las caderas aquí en Radio Disney.
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0: Feliz despertar para ti, ya dieron las 6:46 de la mañana.
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0: Bueno, a pesar de la llovizna y los 19 grados centígrados que tenemos en Lima, la sensación térmica está en 24 grados. En Piura hay una temperatura de 22 grados centígrados, al igual que en Chiclayo. En Trujillo, 23 grados centígrados. En Ica, 15 grados centígrados. Arequipa, 8 grados. Está haciendo frío, pero donde está súper haciendo frío es en Cusco, que están con 0 grados centígrados. Vamos a calentar el ánimo con canciones, ¿sí o no?
2: Hola, Radio Disney. Me llamo Alessandra y deseo que pongan la canción Sin Querer.
0: Ay, nos encanta, Alessandra. Gracias por estar con Radio Disney. Aquí está tu canción. Ya sabes, somos la radio que te escucha. Radio Disney 94.3.

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1: Disney, ¿cómo están? Porfa, pueden poner la canción Swim de BTS.

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1: Estás en Radio Disney 94.3. Nos encanta que las ARMYs ni bien escuchan cantar a sus artistas favoritos BTS. Están ahí conectadísimas y empiezan ahí a mandar sus mensajitos al WhatsApp.
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1: Son las 7:04 de la mañana. Se pasa rapidito el tiempo. Ya el domingo es Día del Padre. Y por eso precisamente hemos buscado a uno de los artistas que es papá hace algunos años. Él es Joey Montana. Conversamos con él. De hecho, él en varias entrevistas habló acerca de la paternidad, diciendo pues que es una experiencia muy importante que ha tocado su vida. Le hemos preguntado sobre eso y esto nos respondió.
2: Ya te cambia todo. Es otra cosa, ¿me entiendes? Yo siempre fui una persona muy centrada en mi familia, en Dios y todo eso. Ahora mi vida cambió mucho más. Entonces trabajo mucho más duro porque esa persona depende totalmente de mí, ¿me entiendes? Entonces esa es mi meta, ser un buen padre y seguir siendo un buen artista.
1: Y pues detrás de los escenarios y los éxitos musicales, Joey Montana pues también disfruta de esa faceta como papá y nos va a hacer disfrutar ahora de uno de sus éxitos. Estamos hablando de La Melodía en Radio Disney 94.3 a despertar.

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0: Ay, qué bonito, estás en sintonía de Radio Disney
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0: ¿Cuántos ocupaditos a esta hora corriendo de un lado a otro, pero también manejando como Ekmar? Pero ahí están bailando en su sitio, aunque sea con el corazón se baila, ¿sí o no? Claro, sobre todo si es la música de Radio Disney
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0: 7 y 11 de la mañana y se acerca el Día de Papá. Es una fecha pues que invita a reconocer a esos hombres que acompañan, que enseñan, que protegen, que dejan huellas importantes en la vida de los hijos. Y uno de esos caballeros, el gran Javier, a quien ya estamos celebrando por adelantado, porque sí, a los buenos papás se les celebra siempre. ¿Quién te ha dejado tu mensajito especial? Por supuesto, tu princesa Violeta. La escuchas ya mismo en Radio Disney 94.3.
2: Hola Radio Disney, quisiera programar un despertador para mi papi, que le gira mucho. La canción es Tutu de Camilo. Gracias.

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0: Qué sabrosa canción en Radio Disney 94.3, 1 más 1 con Maluma y Kany García, canción que se ha convertido en la número 1 del ranking de Radio Disney Perú. Mañana es el ranking al mediodía y conoceremos si esta canción va a permanecer en esa posición o de repente decidiste elegir otra. Bueno, eso va a depender de ti y tus mensajitos en nuestro WhatsApp.
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0: También puedes votar a través de las redes sociales por tu canción favorita. Mañana descubriremos cuál será la número 1 del ranking de Radio Disney, esto a partir del mediodía. Hola, hola, buenos días.
2: Hola, Radio Disney, ¿qué tal? Quisiera la canción de ¿qué? De Romeo Santos.
0: Ah, junto a Rauw Alejandro, claro que sí. Aquí la tienes para ti en Radio Disney 94.3.

0: canciones para alegrar tu mañana en Radio Disney 94.3, tu Basin con Rels B. Ya nos dieron las 7:35 de la mañana. ¡Qué rápido!
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0: 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Nati Peluso nos canta: vivir así es morir de amor.
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0: Que fluya la buena música en Radio Disney
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0: Algo tú, Shakira y BL, aquí en Radio Disney, 7:44 de la mañana. Abracitos para Martica, también para Rubén, Fiorella, Ekmar, Analía, Laura. Gracias por su buena vibra, gracias por sus bonitas palabras, mensajitos, gracias por sus pedidos musicales. 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Buenos días.
2: Hola Radio Disney, soy Mario y quiero pedir la canción de Lucas Arnau.
0: Claro que sí, Mario, porque lo mejor de Latin está en Radio Disney 94.3.

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1: Radio Disney, porfa, ¿me pueden poner a Just Smile de Bruno Mars? Gracias.

0: Ayer jueves arrancó la segunda fecha de la fase de grupos en el Mundial 2026. República Checa y Sudáfrica igualaron 1-1. Suiza goleó 4-1 a Bosnia y Herzegovina. Y hablando de goleadas, Canadá se recuperó de un flojo debut con un contundente 6-0 a Qatar. En el cierre de la jornada, México se convirtió en el primer equipo en avanzar a 16avos de final al vencer 1-0 a Corea del Sur. Viernes con la mirada en Estados Unidos y en Brasil. En la continuidad de la segunda fecha, este viernes comienza con el duelo entre Estados Unidos y Australia a las 14 horas. Escocia versus Marruecos a las 17 horas. Brasil versus Haití 19:30 y cierra Turquía versus Paraguay a las 22 horas hora Perú. 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

0: Por estar. ¿Qué tal recuerdo con Prince Royce?
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0: Esta canción la lanza en el año 2013 como parte de su tercer álbum de estudio. Qué bonita canción aquí en Radio Disney. 8 y 12 de la mañana. ¿Cómo están esas personas que alegran nuestra vida? Tienen un don especial esas personas. Hacen más llevaderos los días difíciles. Multiplican la felicidad en los buenos momentos. No siempre son las más extrovertidas de repente, pero muchas veces son quienes nos escuchan, quienes nos acompañan, ofrecen una palabra de aliento o regalan una sonrisa sincera. Y tú, Araceli, eres esa persona maravillosa que está en la vida de Héctor. Sabemos que estás unos días aquí pasándola bonito al lado de él. Bueno, nos encanta eso. Gracias, gracias por compartir tu tiempo, no solamente con Héctor, sino con Radio Disney Perú. Aquí está un despertador para ti.
2: Buenos días, Radio Disney. Quiero programar un despertador para mi gran amiga Araceli, que está ahora acá en Lima y estamos disfrutando de su compañía. Y quiero dedicarle esta canción, Te Dedico. Gracias.

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0: Eso, Los Ángeles Azules, junto a María Becerra en Radio Disney 94.3.
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0: 8:29 de la mañana. ¿Cómo estás? ¿Cómo va tu viernes, tu inicio de viernes? ¿Cuántos planes tienes? ¿Ya estás pensando también que le vas a regalar a papá? ¿Tú ya compraste todo con anticipación? ¿Vas a salir a la calle? ¿Por ahí que vas a llevarlo a comer a algún lado? Ya sabes que aquí en Radio Disney 94.3 vamos a tener un programa especial del despertador para engreír a papá como se merece. Todavía estás a tiempo de poder dejar tu mensaje de voz aquí a nuestro WhatsApp.
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0: El programa especial del despertador comenzará 8 de la mañana y se extiende hasta la 1 de la tarde, y hasta hoy recibimos los despertadores que van a salir el domingo en el programa. Ya sabes, solamente es un mensajito de voz en donde le vas a dedicar unas palabras bonitas a papá, y todos los despertadores que se programan participan por premios especiales. Ya lo sabes, el despertador de Radio Disney Perú.
1: ¿Qué hora es?
0: 8:30 de la mañana. Hola, cuéntanos.
3: Disney, quisiera pedir la canción Otra Vez de Zion y Lennox. Gracias.
0: Gracias a ti, claro que sí, aquí la tienes en Radio Disney 94.3.

0: Yo escucho a la Shaki y me dan ganas de cantar.
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0: 8.40 de la mañana en Radio Disney 94.3. Saludos para Luis Sánchez, que va manejando y escuchando la radio. Muy bien, gracias por eso. Hoy 19 de junio se celebra el Día Mundial del Paseo. Es una fecha que nos invita a redescubrir el placer de caminar sin prisas, de disfrutar de nuestro entorno. En un mundo pues que avanza cada vez más rápido, un simple paseo puede convertirse en una oportunidad para observar, para conversar, para inspirarse, para conectar con la naturaleza o con las personas que nos rodean. Así que la propuesta de este día es muy sencilla: salir a recorrer nuevos caminos, recordar que muchas veces los mejores momentos aparecen cuando nos damos tiempo para caminar. Ya sabes, Día Mundial del Paseo. Muy buen día.
2: Hola Radio Disney, buenos días. Hoy quiero programar de Bruno Mars y Lady Gaga.
0: Una bonita balada, Die With a Smile en Radio Disney 94.3.

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0: Los chicos de Piso 21 acompañándonos en los 94.3.
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0: Miraba el reloj y ya dieron las 8:59 de la mañana. Prontito vamos a comenzar los 30 minutos de música sin cortes antes.
1: ¿Cómo va el tráfico?
0: Bueno, hay congestión vehicular en el óvalo Ramón Castilla, en las intersecciones de Avenida Alfonso Ugarte y también la Avenida Argentina. En Alfonso Ugarte hay una retención de más de 7 minutos de espera. Similar situación en Surco, Cristóbal Peralta Sur, intersección con Bugambilla, hay congestión vehicular. Paciencia, buen humor, subimos el volumen de la radio y nos refugiamos en 30 minutos de música sin cortes en Radio Disney 94.3.
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1: En un abrir y cerrar de ojos se fueron los 30 minutos de música sin cortes.
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1: Ya son las 9:30 de la mañana. Estamos contentos por saludar a Marilyn. Ella nos contaba que luego de tomarse su barril de avena, su cafecito infaltable con su par de huevitos sancochados, su pan con queso, esperaba que no le diera hambre más tarde, pero además estaba contenta porque han pasado las canciones que ella había propuesto para el triple de canciones en estos 30 minutos de música sin cortes. ¡Qué bueno, Marilyn! Un abrazo inmenso para ti. Saludos también a Isabel García, que hoy día está de cumpleaños, 50 años esta regia, dice, ella está como la J-Lo, como la Thalía, como Shakira, muy bien, no lo dudamos, belleza, que siga siempre con esa bonita actitud, y claro, con tu radio favorita, Radio Disney 94.3. Saludos también a Nicolás, a Hugo, a Jimenita, a Carmen, a Diana. Hola, buenos días.
3: Hola, Radio Disney, buenos días. Por favor, quiero escuchar Golden, ¿la pueden poner?
1: Por supuesto que la ponemos para ti en Radio Disney 94.3.

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0: Con otra, nos decía Cazú a las 9:43 de la mañana en Radio Disney 94.3. Y tú ya pensaste en engreír a papá por su día. En Radio Disney queremos celebrar a papá de una manera muy especial. Envíanos un mensajito de voz a nuestro WhatsApp.
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0: 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Vamos a engreír a papá en su día como se merece. Hola, buenos días.
2: Hola, Radio Disney. Quiero pedirte la canción de Diego Torres, Mejor que ayer.
0: Claro que sí, bonita canción. La disfrutamos juntos en Radio Disney 94.3.

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yo todavía me quedo sorprendida cómo avanzan los minutos de rápido, te diste cuenta, 9:55 de la mañana en Radio Disney 94.3. Ya ha llegado el momento de cerrar el despertador, de decirte gracias por dejarme darte los buenos días. El día domingo regreso junto a ti a través de Radio Disney, por supuesto, con Domingo de Clásicos y Recuerdos, para engreír a todos los papitos en un programa especial del despertador a partir de las 8 de la mañana. Pero claro, aquí en Radio Disney la música, uy, sigue imparable para ti, ahora al lado de Marilei. Mi nombre es Leslie y ahora llega Fonseca, Hace Tiempo en Radio Disney 94.3.

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1: Hola, Radio Disney. Quiero pedir una canción que es Murder in the Dance Floor de Sophie Ellis.

0: Clima rarísimo, ¿eh? Yo salgo de mi casa y ustedes saben que yo vivo muy cerca de la playa. Estaba nublado ya, pero ya paso como que 20 distritos para llegar hasta la radio. Llego a la estación central, ahí a Chorrillos, a Matelini, todo húmedo. ¿Qué? ¿Llovió? Me dice. No, no puede ser. ¿Cómo van las cosas por ahí, por tu casa? Llegaste hoy un poco tarde a la chamba, mucho tráfico. Repórtanos, ¿te parece bien? A través de nuestro WhatsApp.
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0: Y hoy es viernes, el cuerpo sabe, ¿eh? Así que pide tus canciones favoritas, vota por ellas también para el ranking Radio Dice Perú.
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0: Porque mañana es día de ranking a mediodía, así que haz la tarea de una vez. Mi nombre es Marilei y nos quedamos hasta las 2 de la tarde aquí en la radio que te escucha.
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0: 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Ya regresamos con tu pedido musical en instantes en Radio Disney Perú.
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0: Al parecer Shaki decidió darle una nueva oportunidad al amor o... Bueno, ya nos enteraremos de mayores detalles, pero ha sido vinculada con un actor, ¿eh? Pero déjenla ser feliz. Ella se merece todo lo mejor del mundo mundial. Ahí estaba Shakira en Radio Dice Perú.
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0: ¿Y tú qué tal? ¿Cómo andas? También feliz de que hoy sea viernes, actuaciones por el Día del Padre. Ya tienes todos los preparativos, parrillita, dices... Cevichazo. Bueno, cuéntanos un poquito, ya sabes, estamos atentos a nuestro WhatsApp.
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0: ¿Te tocó trabajar? Bueno, chévere. Buen plan también, ¿eh? Ya sabes que te vamos a acompañar porque hay una edición muy especial por el Día del Padre. ¿Y te imaginas que en plena fiebre del Mundial sales a celebrar y de pronto te cruces con Carlos Vives? Eso pasó, ¿eh? Eso pasó hace unos días y él se puso a cantar uno de sus más grandes éxitos con todos los fanáticos colombianos. Y aquí está Carlos Vives en Radio Dice Perú con Te Dedico.

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0: Estábamos comentando de que Carlos Vives estuvo celebrando el triunfo de Colombia con sus fanáticos. Y la verdad es que Carlos Vives no estaba solo, estaba súper bien acompañado de su gran amigo Fonseca viendo el partido. Sí, ya vimos las historias de Fonseca, así que súper, súper chévere. Ya le dimos corazoncito, obviamente, también. Muchísimas gracias también a ti por darnos like siempre en nuestras redes sociales. Búscanos como Radio Disney PE. Ahí entérate de todos nuestros concursos vigentes, de nuestros eventos. Y además ya sabes que vamos a tener algo muy especial por el Día de Papá. Vamos a celebrar con él este muy temprano. Tempranito con un despertador especial. ¿Ya reservaste tu lugar? Espero que sí. Desde temprano en el domingo de clásicos y recuerdos en la radio que te escucha.
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0: Tú puedes pedir también tu canción, puedes ir adelantando tu saludo. Aquí no hay ningún problema. Cuéntanos cómo van los preparativos. Seguimos súper atentos a nuestro WhatsApp.
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0: Y como el día está nubladito, yo creo que la siguiente canción nos va a caer perfecta. Vamos a cantarla y vamos a ver si logra recuperarse en el ranking Radio Disney Perú. Aquí están Matiz, Cristian Castro, conmigo, sin ti.

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1: Hola, Radio Disney. Me gustaría que me pongan Capaz de Ale y Yorkaki.

0: El clima está ideal, ¿no? Como para tomarse un cafecito, un segundo desayuno, un antojito, dices, para hoy. Sí, es viernes, el cuerpo sabe. Bueno, entonces vamos a darnos cuenta cómo van esos ánimos, dependiendo de qué canciones pidas para tu triple de canciones.
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0: ¿Quieres darle una temática? ¿Quieres dedicárselo a alguien? Tal vez a papá, anticipando el Día del Padre. Bueno, aquí esperamos súper atentos, ya sabes, 945-796-202. Si por ahí incluyes una canción actual dentro de tu propuesta, pues aquí vamos poniéndole el puntaje respectivo para el ranking. A ver, tú no quieres tres, quieres solo una canción. Cuéntanos, ¿cuál es?
2: Hola, Radio Disney. ¿Ah? Me llamo Jennifer Quispe Suárez. Uh-huh. Y quisiera ver que si me podían poner la canción Dardos.
0: Tiene muchas posibilidades de regresar al primer lugar. Aquí está para ti en Radio Disney Perú.

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1: 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Y en instantes, tu triple de canciones en Radio Dice Perú.
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0: linda sorpresa con Pedro Suárez Vértiz, que de hecho también es un avance de todo lo que vas a escuchar el domingo de clásicos y de recuerdos, con una programación muy especial para festejar el Día de Papá. Desde muy tempranito con la China Leslie, quien te va a presentar el despertador por el Día de Papi. Así que reserva tu espacio. Creo que ya no hay, ya está full el domingo. Bueno, creo que todavía hay por ahí un espacito. Muchísimas gracias también por dejarnos tu propuesta de triple de canciones a nuestro WhatsApp.
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0: En instantes vamos a despejar las dudas si hoy tú eres nuestro DJ invitado aquí, por supuesto, en la radio que te escucha.
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0: ¿Qué andas haciendo tú? Cuéntanos. Hello, buenos días. Hola.
2: Hola, Radio Disney. ¿Qué tal? Genial. Como siempre, ustedes no me decepcionan. Más que todo, me están cantando todas las canciones.
0: Lindo.
2: Un poco de quehaceres. O algo básico.
0: No básico, haciendo limpieza seguramente.

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0: aplauso para el entrenador vocal en español de Bruno Mars. ¿Eh? Chévere, chévere. Muy buena versión en español de Risk It All, lo arriesgo todo. Bruno Mars en Radio Disney Perú. Y ahora sí, listos para escuchar la siguiente propuesta. Nos encantó. ¿Eh? Por aquí le vamos dando like, pero a ver qué opinas tú. Hello, buenas, buenas.
1: Hola, hola Radio Disney.
0: Hola.
1: Mi nombre es José Luis, desde un brumoso San Miguel. Uh-huh. Y anticipando el Día del Padre, quisiera saludar a todos los papás, en especial a mi hermano y a mis tíos.
0: Ajá, qué lindo.
1: Y proponer este triple.
0: A ver, ¿cuál?
1: El Poeta, Prometo Olvidarte y Carita Bonita.
0: Muy bien.
1: Triple Latin, espero que les guste.
0: Qué chévere.
1: Saludos.
0: Gracias, DJ José Luis, el invitado de hoy, ya sabes, a comentar. Ponle una nota, qué puntaje a través de nuestro WhatsApp.
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0: Bien, DJ José Luis, toma tu like.

0: José Luis, triple Latin, dedicado a todos los papás, ¿ah? Que seguramente están ahí trabajando, han recibido por ahí uno que otro detallito por el Día del Padre. A ver, vamos a escuchar algunos comentarios sobre esta propuesta de DJ José Luis. Hola.
1: Radio Disney, soy Elena Torres. Me encanta la música que están poniendo.
0: Ya, gracias, gracias.
1: Los triples.
0: Ay, ¿te gustó? ¿Sí? un beso, bella. ¿Qué dices tú? Hola.
2: Buenas, soy Nicolás. Esa triple canción me es un 2000 de 2000. Nota. Tres canciones perfectas, totalmente aprobado.
0: Uy, mira, ¿qué tal juez hoy? ¿Eh? Nos ha tocado. Gracias, gracias. Un besazo. A ver, una más. Tú decides si aplaudimos, si aprobamos o no. Hola.
3: Hola, Radio Disney. Soy Elizabeth. Me gustó el triple de canciones. Le pongo un 20. Gracias.
0: Muy bien, todos estamos de acuerdo y aprobamos la propuesta de DJ José Luis aquí en Radio Disney Perú.
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0: ¿Quién más? ¿Quién más anda por ahí? Nos han dejado un saludo muy bonito. Hello.
5: Hey, ¿qué tal, familia? Soy Carol G. Estás escuchando Radio Disney, mi radio.
0: Gracias.

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0: Palapa, toda la Argentina y para el, de Argentina para el mundo. Me encanta, ¿eh? Los Ángeles Azules, María Becerra en Radio Disney Perú. ¿Quieres dejar tus saludos anticipados por el Día del Padre? ¿Quieres contarnos qué planes para este fin de semana? Que va a estar bastante interesante, bastante movidito. Así que cuéntanos todo a través de nuestro WhatsApp.
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0: Quedamos súper atentos. Déjanos un audio, una fotito de la actuación de tu peque, un video. Bueno, a presumir de nuestros peques también. Y mientras nos subimos a esta media hora de música sin interrupciones en Radio Disney Perú.
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1: Muchísimas gracias por los saludos. Gracias por estar súper pendientes de Radio Disney Perú
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1: A ver, vamos a escuchar algunos que han ido llegando al 945-796-202. Por aquí estamos tomando nota, todos los pedidos también, ¿eh? Muchos cuentan como voto para el ranking. Hola, ¿qué tal?
2: Radio Disney, buen viernes. Saludos para Carla, María y Sofía, que estoy esperándolas en el Zoom, ya, conéctense.
1: Ay, chicas, conéctense a esa reu, conéctense, que seguramente hay muchas cosas pendientes de chamba, ¿sí? Un besazo, pásenla lindo. Hola.
3: Hola, Radio Disney, ¿qué tal? Estoy escuchando la radio, quiero mandar un saludo a mi papá, uh-huh, a mi papichis, como yo le digo, quiero, te amo un montón, uh-huh, eres el mejor papá del mundo, tenerte miles de años más aquí conmigo, y nada, gracias, Radio Disney.
1: Qué lindo, ya estamos anticipando los saludos por el Día de Papá, nosotros encantadísimos, ¿eh? Muchísimas gracias por estar con Radio Disney Perú. Tú también, anímate, déjanos tu audio a través de nuestro
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0: 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Ya regresamos con tu rico almuerzo.
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0: 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Y por aquí seguimos esperando a que nos provoques con el rico menú del día. Hoy viernes te das ese gustito sí o sí, sales con la manchita de la ofi, los chicos de repente esperando que regresen del cole o han tenido la actuación tempranito, regresan temprano también a casa. Bueno, ¿qué vas a preparar o qué vas a pedir de delivery? Cuéntanos todo a través de nuestro
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0: El WhatsApp de la radio que te escucha.
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1: Hola Radio Disney, quisiera escuchar la canción de Bruno Mars, I Just Might. Saludos.

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1: 1:11 PM, comenzó la segunda fecha de la fase de grupos del Mundial 2026. República Checa y Sudáfrica empataron 1-1, mientras que Suiza goleó 4-1 a Bosnia y Herzegovina. Canadá se recuperó de su debut con una contundente victoria 6-0 sobre Qatar. En el cierre de la jornada, México venció 1-0 a Corea del Sur y se convirtió en el primer seleccionado clasificado a los 16avos de final. La actividad continúa hoy viernes con los encuentros entre Estados Unidos y Australia, Escocia frente a Marruecos, Brasil ante Haití y Turquía contra Paraguay. Por su parte, la selección argentina ya piensa en Austria, su próximo rival. Nahuel Molina será titular en lugar de Gonzalo Montiel, que continúa bajo evaluación médica. Además, Leandro Paredes, recuperado de una lesión muscular, podría sumar sus primeros minutos en el certamen. 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

0: 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Buen provecho para todos los que están almorzando con Radio Disney Perú.
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0: ¿Qué hay para almorzar?
1: Claro, cuéntanos, por favor. Hola, buenas, buenas.
2: Hola, Radio Disney.
1: ¿Cómo estás?
2: Mi almuerzo de hoy es mi sopita de sémola. Y de segundo, payares con pescado frito. Y para tomar, mi maracuyá.
1: Está bueno, ¿eh?
2: Delicioso.
1: Claro.
2: Y bien, ¿no? Gracias, Radio Disney, por acompañarme en este día tan lindo.
1: Gracias, Elena Deya. Qué rico el menú para hoy, ¿eh? Nos encanta. A ver, por acá Marilyn nos dice, hoy lo más práctico pero nutritivo, atuncito con cebollita y tomate en cuadritos, dice, su huevo duro y palta con su refresco y nada más. Lo máximo, Marilyn, un abrazote para ti, buen provecho. Tú también anímate y cuéntanos a través del 945-796-202. ¿Cuál es el menú? ¿Cuál es el plato para hoy? ¿A dónde vas a ir con toda la manchita de ahí de la chamba? ¿Ah? Cuéntanos y, por supuesto, deja tus saludos. Cuéntanos también los planes para más tarde, para el fin de semana. ¿Dónde vas a pasar el Día del Padre? ¿Vas a ir con los abuelos, con el papá, con el suegro, a casa de tus hermanos? ¿Dónde van a estar? Ya sabes, inclúyenos en esos planes. Somos la radio que te escucha.
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1: Gracias.

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0: Sigue mucha suerte y a festejar como se debe el Día de Papá. Por acá, los chicos están contando que ayer tuvieron una celebración muy buena aquí con toda la gente del grupo RPP, así que están súper contentísimos, ¿eh? Y anticipando el Día de Papá. Muchísimas gracias por estar con la radio que te escucha.
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0: 1:54. 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
1: Hola Radio Disney, quiero pedir la canción APT.

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Y aquí estamos, gente, arrancando nueva hora de programa. Hoy día, último día de la Semanuki, viernes 19 de junio del 2026. Gente, esto es Radio Dice Perú 94.3, la radio que te escucha. Y aquí estamos, como siempre, disfrutando y dándolo todo, todo, todo, en todo momento y en todo el lugar. Soy Gino y nos quedamos hoy día, como siempre, hasta las 6 de la tarde. Así que a disfrutar y pasarla a lo grande. Por eso vamos con Piso 21 y buscándote en Radio Dice Perú 94.3. Bienvenidos.

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Un poquito de Latin para este viernes siempre cae perfecto. Esta es la casa de Latin prácticamente, así que quieres escucharlo mejor, lo tienes aquí en Radio Disney Perú 94.3. 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Y bueno, gente, ya hemos regalado muchas de estas cosillas, así que prepárate porque de repente tú puedes ser el próximo o la próxima que le dé este agasajo a tu padre. Vamos ahora con este temón de BL. No tiene sentido en Radio Disney Perú 94.3.

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Y aquí estamos de vuelta. 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Y gracias por acompañarnos siempre. Quiero enviar un saludo muy especial de parte de Diego Martín García Pompilla a su querido y amado padre. Quiere enviarle un saludo muy, pero muy especial a Robinson García Portal. Dice que lo ama muchísimo y aún lo sigue esperando. Así que un abrazo muy grande para ellos y que sigan viviendo el amor de padre e hijo como ellos están acostumbrados. Un abrazo para ustedes. Y esta canción también la ha pedido nuestro querido Diego Martín García Pompilla, mejor conocido como El Pompi. Y él quiere escuchar algo de Karol G porque es su artista favorita y dice que quiere aprender a bailar algún día como ella. Si antes hubiera conocido de Karol G, en Radio Dice Perú 94.3.

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2:54 de la tarde, gente. Bueno, recién les traigo información acerca del Mundial. Acaba de terminar el primer tiempo entre Estados Unidos y Australia. Va ganando Estados Unidos 2-0. Bueno, un gol que lo tuvieron que revisar por el VAR hace poquito nada más, pero bueno, fue gol. Y el primero que fue un gol en contra de parte de los australianos. Pero bueno, lo interesante es que ya Estados Unidos con esta victoria ya podría estar soñando y ver su pase a la siguiente fase, sí o sí. Recuerden que no solo clasifican los dos primeros, sino que también los 8 mejores terceros para la siguiente fase, así que ya lo saben. Más adelante te traigo más info, pero ahora vamos con Diego Torres, que nos trae este temón. Mejor que ayer en radio, dice Perú 94.3.

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0: 3 en punto de la tarde, gente, qué rico, qué rápido pasa el tiempo. Ya saben que nos pueden comentar a través del 945-796-202 todo lo que quieran acerca de su almuerzo, de su tarde, de sus planes para el fin de semana y también para más tardecito que viene el modo fin de. Así que ya lo saben. Y vamos ahora con esos 30 minutazos de música sin corte, sin interrupción en Radio Disney Perú 94.3.
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0: 9 de la noche.
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2: Buenísimos 30 minutos de música sin cortes, sin interrupciones, que acabamos de disfrutar a esta hora de la tardecita. Son las 3:33 de la tarde y como siempre nuestro WhatsApp está más que disponible para ti, sobre todo en estos momentos. ¿Cómo estás, mi querido Félix?
3: Dino, mi hermano, buenas tardes. Buenas tardes, Radio Disney. Recién saliendo a trabajar.
2: Ajá.
3: Con toda la buena actitud del mundo, ya que esta mañana fue el agasajo en el colegio de mis hijas. Y tenía que estar presente.
2: Claro.
3: Y trabajando con la mejor energía y la mejor compañía, la compañía de Radio Disney Perú.
2: Esa es, mi querido Félix. Te mandamos un abrazo enorme. Felicidades y esperemos que le hayas pasado muy bien en la actuación de tus peques ahí en el colegio. Un abrazo para ti y para todos los padres de familia que también hemos gozado ese día. Vamos ahora con Bruno Mars, que nos trae I Just Might en Radio Disney Perú 94.3.

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3:46 de la tarde, gente, estamos en Radio Disney Perú 94.3 y te cuento que la Universidad de San Martín de Porres es top 2 mejores universidades del Perú según World University Rankings 2026 y hoy tú puedes ser parte de una universidad reconocida por su excelencia con más de 60 años de prestigio y convenios internacionales esperan por ti. 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
1: Hola Radio Disney, me gustaría pedir Die With A Smile de Bruno Mars con Lady Gaga. Por favor, gracias Radio Disney.

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0: 4 y 10 de la tarde, eso es Radio Dice Perú 94.3, la radio que te escucha a ti, a mí y absolutamente a todos. Así que aquí estamos, como siempre, disponibles para disfrutar de la mejor compañía y obviamente para tener un buen viernes. Se viene el modo fin de más adelante, gente, así que no se lo pueden perder, como tampoco pueden perderse la oportunidad de enviar su propuesta para el triple de canciones que viene más adelante. Joven, por favor, ¿me puede lanzar por ahí el numerillo del WhatsApp para que la gente escriba?
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0: Lo máximo, gracias. 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Vamos ahora con La Villa de Ryan Castro, Capo y Gangsta en Radio Disney Perú 94.3.

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0: 4:36 de la tarde, esto es Radio Dice Perú 94.3, la radio que te escucha, y te comento y te cuento que en este momento viene el triple de canciones y lo programa Robert y quiere escuchar Sorry, Can't Stop the Music, the Feeling, perdón, y para terminar Sugar, buen triple de canciones, así que ya saben, a comentar absolutamente todos para que nos digan y nos cuenten cuántas bananas le ponen o qué les pareció en realidad.
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0: Gracias joven, ya saben, nos escriben o nos dejan una nota de voz, y tú Robert, levante volumen para disfrutar de tu triple de canciones favoritas en Radio Disney Perú.

0: las 4:48 de la tarde, gente, esto es Radio Disney Perú y te cuento que ese es el momento de postular Vive tu Futuro hoy en la Universidad de San Martín de Porres. Ese fue el triple de canciones que nos mandó nuestro querido Robert, que bueno, vamos a escuchar qué opina la gente al respecto. Hola, ¿qué tal? ¿Cómo estás?
1: Excelente triple de canciones, los disfruté mucho, saludos.
0: Un abrazo también para Maribel, que también envió una propuesta para el triple que estuvo muy buena. Maribel, por poco sale el tuyo, así que te mandamos un beso gigante también para ti. Y no te preocupes porque de repente más adelante con Diego tienes una nueva oportunidad, así que ya lo sabes. Robert nos pone buenísimo, gracias por poner mi triple. Y también nos escribe Martín para decirnos el triple estuvo más que aprobado. Y tú ya sabes que este es tu momento de postular Vive tu Futuro hoy en la Universidad de San Martín de Porres. Ahora sí, gente, vamos con más música porque tenemos a Romeo Santos con Prince Royce, que nos trae este temón, Dardos, en Radio Disney Perú 94.3.

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1: Hola Radio Disney, soy Sofía. Por favor, pongan la canción Shape of You.

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1: Y de esta manera arrancamos ya con nuestra última hora de programa, gente. Hoy día viernes 19 de junio del 2026, 5 y 10 de la tarde. Y te pregunto, ¿alguna vez has imaginado tu versión del futuro? 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Y hablando de cosas muy divertidas y muy buenas, bueno, tenemos un concurso muy, pero muy divertido y especial para celebrar, obviamente, a los padres. Lo único que tienes que hacer es enviarnos un audio con tus datos completos y podrás llevarte un riquísimo, riquísimo o buenísimo, en todo caso, premio. Así que ya lo sabes. Así que vamos a escuchar de una vez a la ganadora de esta tarde, porque tenemos a alguien para ti. Hola.
2: Buenos días. Voy a adelantar mi saludo por el Día del Padre. Para Luis, de parte de Marta y Gareth, que es un gran papá. Luis siempre nos demuestra el enorme amor que nos tiene, tanto el amor como papá, como esposo, y siempre está presto a toda ayuda que necesitemos. Y no tengo palabras para describir el amor de papá que tiene. Es un héroe siendo papá. Feliz día, chinito lindo. Te amamos.
1: Qué lindo mensaje. Bueno, pues se van a llevar este premiazo para irse a una casa de carnes. Buenísimas gracias a Big Box para que puedan disfrutar, obviamente, del Día del Padre y celebrarlo a lo grande y en familia. Qué lindo mensaje y te mandamos un beso enorme también a ti. Y recuerda, tú también puedes participar porque todavía estás a tiempo mientras vamos escuchando a Karol G con Coleccionando Heridas en Radio Disney Perú 94.3.

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Y aquí estamos de vuelta, gente. Esto es Radio Dice Perú 94.3. Martita, te enviamos un abrazo y un beso enorme también. Lucía nos pone, muchas gracias por la linda música, me alegra el alma. Gracias, eres Gino, ¿no? Sí, soy Gino, te mando un beso enorme, Lucía. Muchas gracias por acompañarme con tan linda música. Gracias a ti, Lucía, por ser parte de la locura de esta tarde y obviamente también de la buena música que tenemos para ti. Te mandamos un besote enorme. 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Vamos con más música para que Lucía siga celebrando y disfrutando de su viernes. Vamos con Una Vida Pasada de Camilo y Karin León en Radio Disney Perú.

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1: Hola Radio Disney, me gustaría escuchar la canción Uno más uno con Maluma y Kany García, si gracias.
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1: Estados Unidos sacó boleto a la próxima ronda del Mundial 2026. El conjunto de Mauricio Pochettino venció 2-0 a Australia y está en 16avos. Más tarde, bueno, en este momento están jugando Escocia ante Marruecos. Brasil tiene su segundo duelo frente a Haití y Paraguay se juega mucho ante Turquía. La Tri llega a Kansas City para su duelo ante Curazao. Luego de la derrota en el debut, Ecuador se prepara para su segundo partido este sábado desde las 19 horas, donde necesita una victoria de forma obligatoria. Y cerramos con Agustín Canovio. Bielsa hizo hincapié en confiar en nosotros. El futbolista uruguayo palpitó en el encuentro de este domingo ante Cabo Verde, luego del decepcionante empate ante Arabia.
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1: Y bueno, gente, así como escucharon al joven, hemos llegado al final de esta hora de locura y de esta semana. Mañana, gente, hay ranking. Mañana arrancamos, como siempre, a partir de la 1 de la tarde para disfrutar a lo grande. Pero ahora estoy con mi querido amigo Diego, que ya le dejo la posta para este regreso a casa. Y sobre todo, amigo, ¿cómo a fin de hoy día? No te prendí el micro, ahora sí.
2: Ahora ya me escuchan. Y a lo máximo. Si decía que vamos a activar el modo finde. Y la idea un poco es eso, ¿no? Acompañar a la gente, ¿no? A cerrar la semana y a motivarlos también a salir de repente. ¿Tú vas a salir, Gino?
1: Sí, o sea, voy a aprovechar que la señora se va a la casa a descansar y avanzar un poquito de la chamba que tenemos pendiente para recoger a mi chibola e irnos a buscar unas cartitas Pokémon que nos faltan.
2: Ah, mira, qué planazo. Sí. ¿Y el fin de semana en sí?
1: Dormir. Bueno, dormir. Tengo ensayos, tengo así porque la próxima semana tengo que tocar, así que
2: full ensayo. Ah, no te creo. Sí. Qué chévere, bueno.
1: Así que ya así saben, que gente.
2: Espero eso, ¿no? Que la gente nos comparta sus planes, ¿no? Hoy viernes y que nos cuente qué va a hacer al WhatsApp.
1: ¿Tú tienes planes para saliendo
2: de la radio? Yo entrego todo en la radio. Entonces yo salgo de la radio y ya duermo nomás. Pero el fin de semana de repente me animo a ir al cine.
1: Está bien. Bueno, ahí por ahí nos encontramos en algún plancillo. Ya saben, gente, se quedan con Diego y las próximas horas en su regreso a casa. Yo soy Gino, con harta locura nos pedimos y nos encontramos mañana a partir de la 1 de la tarde en Radio Disney Perú 94. De hecho, gente, que la pasen bonito.

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6: Amigos, ¿cómo están? Arrancamos el modo fin de Yo Soy Diego y te voy a acompañar las próximas horas a arrancar este fin de semana. Ya sabes que nos puedes escribir al 945-796-202, que ahí esperamos tu mensaje. Seguimos con la mejor música acá en Radio Disney 94.3.

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1: Hola Radio Disney, los escucho desde San Martín de Porres. Hoy activo mi modo fin de comiendo unos ricos anticuchos con la familia. Soy Anita y les mando un fuerte abrazo a todos.

0: Y ahora tenemos un saludo de Patti que nos escribe desde el INSE. A ver.
1: Hola Radio Disney, estamos en modo fin de próximamente el cumpleaños de mi novio Juan. Abrazos.
0: Un fuerte abrazo para el novio Juano y que le engrían como se debe, ¿no? Ahora seguimos celebrando a Juano aquí en Radio Disney 94.3.

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1: Hola, buenas tardes, les saluda Fran Torres. Estoy camino a casa desde el trabajo. Mi fin de semana es ir a la playa. Esta es la forma como se vive el fin de... Saludo para

Por acá, Malena nos cuenta que ella va a activar su modo fin de pidiendo delivery. Igual a mí me parece un planzazo, ¿va? Cuéntanos tú, ¿vas a quedarte en casa pidiéndote algo o eres de los que tiene planes fuera hoy viernes? Mándanos tu audio al WhatsApp de la radio, que es el 945-796-202.

Hola Radio Disney, soy Lizardo Agüero del Carpio. Mi modo fin de bueno, sí salgo a pasear, me voy un rato al parque, salgo a correr un poco, todo tranquilo. Gracias, saludos, cuídense.

0: Ahora tenemos un saludo de nuestra amiga Katherine desde Puente Piedra, que nos va a contar cómo va a activar su modo finde. Cuéntanos, Katherine.
1: Hola Diego, buenas noches. Aquí activando nuestro modo finde a full con la música.

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1: Hola, Radio Disney, acá Flor, como siempre, escuchando la música y esperando salga mi audio de modo fin de semana. Gracias.

0: Seguimos activando el modo finde también con nuestros oyentes que están enfrentando al tráfico. Hola Alonso, ¿cómo estás?
1: Hola Radio Disney, buenas noches, me llamo Alonso. Activo mi modo finde manejando en mi auto de regreso a la casa, pero disfrutando de su buena música. Gracias.
0: Bueno Alonso, no hay nada que la buena música no pueda vencer, así que a vencer el tráfico con la música de Radio Disney 94.3.

Y por acá nos cuenta María, que está activando su modo finde, buscándole un regalo a papá. 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
1: Hola Radio Disney, mi nombre es Diana, estoy en modo fitness, ya me falta media hora de trabajo para salir, ya soy libre.

0: Oye, qué bonitos que son los modos fin en familia también, ¿no? Por acá tenemos un saludo de Soledad que nos cuenta que va a activar su modo fin de junto a su hijito. Hola, Soledad, ¿cómo estás?
1: Hola, Radio Disney. Bueno, yo ya estoy en modo fan junto a mi hijo Jansen y estamos escuchando mientras armamos varios rompecabezas de 1000. Los recomiendo. Gracias. Saludos.

Por acá tenemos un saludo de Jimena, que me cuenta que también está enfrentando el tráfico, pero súper acompañada, por supuesto, de la música de Radio Disney. Ahora cuéntame si tú también estás venciendo al tráfico, ya llegaste a casa, al WhatsApp de la radio, que es el 945-796-202. Pero mientras, seguimos acompañándonos de la música que nos gusta en Radio Disney 94.3.

0: Seguimos activando el modo fin de y obvio que también escuchándolos. Por acá Flor nos va a contar cómo está activando su modo fin de. ¿Qué planes, Flor? Cuéntanos.
1: Hola, Radio Disney. Acá Flor, como siempre, escuchando la música y esperando salga mi audio de modo fin de semana. Gracias.

0: Y bueno, claro que también tenemos amigos que aún siguen chambeando, pero activándose con nuestra música. Por acá Sergio nos cuenta cómo activa su modo finde.
1: Hola, soy Digne, buenas noches. Le habla Sergio desde Tablada, desde el taller de Paul. Aquí los compañeros estamos escuchándolo a full sonido, a full volumen. Genial la emisora. Un abrazote. Excelente fin de semana para todos.
0: Un fuerte abrazo para todo el taller de Sergio en Tablada y seguimos acompañándolos mientras terminan de chambear con la mejor música en Radio Disney 94.3.

Un saludo para toda la promo del Colegio Virgen del Carmen que me cuentan que están desde la movilidad escolar activando su viernes con nosotros. Cuéntanos tú cómo estás activando tu modo finde al 945-796-202. Seguimos con la mejor música acá en Radio Disney 94.3.

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1: Disney soy Dani y activo mi modo finde yendo a entrenar vóley, pero siempre acompañada con mi música favorita.
2: Oye, qué buen plan activar tu modo finde practicando tu deporte favorito. Un fuerte abrazo para ti, Dani. Seguimos activando el modo finde aquí en los 94.3.

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2: Hola Radio Disney, mi hijita Alesia desea escuchar la canción Golden. Gracias.